0: ay, perro. Ay, de buena. Dime, me siento como, como que me enamoré, pero.
1: Perdón, me madrugaron, ok.
0: Me madrugaron, pero no tengo plano.
1: Está cogido. ¿Qué crees que te vas a llevar para medallito?
0: Niño de Jamaica medallo.
1: De Jamaica para medallo.
0: Ya. Tiene la llave del apartamento y todo, cabrón.